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1: Las 22 horas y 42 minutos.

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0: Octava Digital te indica la hora.
1: Son las 6 de la mañana y 10 minutos.
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1: Son las 7 de la mañana y 9 minutos.

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1: Son las 7 de la mañana y 27 minutos.

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0: ¿Cómo están? Muy buenos días. Buenos días. Bienvenidos a esta jornada más corta de lo habitual, claro, esta semana en que comenzamos el día martes. Martes, que te quiero martes, ¿eh? Sí, le cuestó, dijo el guaso, le cuesta echar a andar la maquinaria en muchos días de descanso. Merecido por lo claro, por lo demás, sí, se le agradece ahí a Cristóbal Coloncito. Pero se mal acostumbra uno, no sé, me pasa, por lo menos me pasa eso. Ayer fue un día de sueño, o sea, no vi el día. Dormir, lo único que quería era dormir. Oye, fantástico comienzo de semana, el día martes, porque la cosa ya está saliendo el hora viernes, ¿verdad? Sí, gracias. Ay, señor, estamos pensando solamente en eso. Oiga, de garganta, no muy bien. No contribuyó mucho el fin de semana ahí a arreglarse un poco, ¿eh? Pero así como vino, tendrá que irse, pues sí, ¿para qué? Hagamos caso a la cuestión, no le hagamos caso. Martes 13. ¿Es usted supersticioso? ¿Supersticiosa? ¿Qué no haría usted un día martes 13? ¿Se da mucho? ¿No se da en el calendario? ¿Tiene todavía esa misticidad que siempre se le ha caracterizado? Como el día viernes 13, martes 13. Ahora que nos acercamos a Halloween. ¡Ay, me da cosa! Oiga, bienvenidos a este programa en esta jornada, en esta semana número 40 y...
1: Para no olvidarme.
0: 42. Semana número 42. Falta poquito. Ya estamos pensando en el fin. Está como que está saliendo el olor a pan de Pascua, ¿sí o no? Sí. A ver... Oye, dicen que fue un fin de semana muy intenso, ¿eh? Muy intenso. Incluso algunos dicen más intenso que el 18, pero moderadamente. A ver cómo tomarlo. Es que esperamos el 18 de septiembre como con muchas ansias. Eso puede ser. Nos ponemos muy ansiosos. Y se preparan grandes comilones, ¿no? Y en cambio el 18, chico, es como ya más relajado, sin grandes planificaciones, y salen las cosas bastante mejor, dice. Por lo menos eso es lo que varios me manifestaron con quienes he conversado, ¿eh? No sé, ¿coincide usted? ¿Puede ser? Bueno, está abierto nuestro foro WhatsApp, más 569-7792-2013, reiteramos, más 569-7792-2013. Ese es nuestro... fue un WhatsApp, ¿eh? Porque usted se comunique con nosotros en esta mañana. ¿Qué le pareció? ¿Cómo estuvo el fin de semana? ¿Eh? ¿Lo pasó bien? ¿Estuvo simpático? Mira, con mucho más expectativa, dicen algunos ahí, que otra fecha. Claro, y puede ser, porque uno de repente como que les pone, ay, como que demasiado color, y al final no era tanto, ¿eh? Pero este estuvo fantástico. Sí, por lo menos a mí me gustó, ¿eh? Así que vamos a ir tomándole el pulso ahí a esta actividad de fin de semana. ¿Nos quedan feriados? ¿No nos quedan feriados? Tengo un completísimo informe, chiquillos. Claro, porque esto no viene así nada más. No, pues así no es. Vamos a la música. Design. Este es Faces Base. Y son las 9 de la mañana con 14 minutos.

de la mañana con 22 minutos ya, 9 con 22. Era DJ Bobo ahí en la música. Sí, lo reconoció usted, me dijo ahí mi buena amiga. Oye, buenos días. Todos en esta mañana de día martes. Para todos aquellos que hoy día despertaron asustados porque la alarma no sonó, porque ayer se les olvidó desconectar la alarma y estaban durmiendo a pata suelta cuando sonó la alarma. Sí o no, como día lunes, como correspondía, porque no hace diferenciación el calendario entre feriado y no feriado, pues. Debería traer una aplicación que determine. Claro que a nadie se le ocurrió sacar la alarma del día lunes. A mí me avisa antes, un día antes me avisa, entonces yo la del día lunes la eliminé, ¿ah? En este caso que no sonara. Pero a muchos le pasó porque sentí algunas alarmas y ¡ay! Más encima se habían acostado hace poco rato, habían trasnochado y la alarma no los dejaba ahí, ¿eh? Claro, entonces como desactivaron la alarma, hoy día tampoco sonó, pues. Así que un problema para la gente, pónganse de acuerdo si quieren que suene o que no suene. ¿Quieren que suene? Sí, o quieren que pare, ¿eh? Esa es la alarmita. Que a muchos le jugó una mala pasada. ¿Y qué ocurre cuando el día es feriado o el interferiado también? Siempre hay más de algún trastorno nos produce. Que nos saca ahí de lo establecido, del entuerto en el que vivimos todos los días, ¿sí o no? Pasa a veces. 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Pero por ahora, el fin de semana esperado hoy para nuestros buenos amigos que están ahí permanentemente siempre visitándonos y disfrutando de todas las locuras que trae este chiquillo los fines de semana. Rodrigo ahí en la animación lo pasamos muy bien, muy muy bien, así que fue una tremenda jornada la del fin de semana. Y atención, porque se viene Halloween. Hoy hay premios, ¿eh? Hay premios para Halloween, no, va a estar espectacular todo esto. Ya le voy contando de texto. Yo soy sanguichito de palta, así que me aprietan poquitito y empiezo a soltarla ligerito. Así es. Oye, hoy saludamos con mucho cariño a quienes están de onomástico. Eduardo, sí, los Lalitos están hoy día de onomástico, en especial mi colega Eduardo Arriagada. Ahí, abrazos para ti, Eduardo. Hoy día va a ser bien saludado, me imagino, el gran Eduardo. También de ahí de la radio, Eduardo Jerez, ¿eh? El subgerente, el heredero. Eduardo Jerez, un abrazo para ti. Eduardito Pérez, abrazos también, ¿eh? Mi buen amigo desde chiquitito, desde cabro chico, Eduardo Pinilla, en la municipalidad también, mi huesito, ¿eh? Un abrazo para él. Eduardito Flores, el Eduardo Arellano, el Pelícano, ahí también, un abrazo grande. También se llama, para quienes no saben, se llama Eduardo, ¿ah? ¿Eh? Todos lo conocen por el pelícano Eduardo Arellano. Abrazo también para ti. Mira, y así todos los Eduarditos, que lo pasen muy bien en esta jornada de día martes. Difícil echar a andar todo
la maquinaria del día martes, pero vamos que se puede, vamos que se puede. En materia de del tiempo, ¿cómo sigue la cosa? Sí, por lo menos tuvimos una tregua el fin de semana, de verdad, y hacía mucho tiempo que... ¿Sí? Mira, hoy, para hoy día hay un 70%. Oye, ¿qué me dice ayer? La locura grande. Aquí absolutamente despejado y Antuco se pelaba lloviendo y granizando, ¿eh? Media hora y quedó la tole tole, casa inundada y cuánta cosa, ¿eh? Fue tumucho. Con granizo y no, con relampagueo y todo el asunto. Y acá, por ejemplo, estábamos, llamábamos para Antuco, tenemos familiares allá, y no, con un diluvio allá y acá, poco menos en chores cortos, ¿eh? Así de increíble las temperaturas, las situaciones sinópticas, muy sectorizadas, ¿eh? Que permiten que en una porción de pocos kilómetros ocurran varios fenómenos totalmente distintos uno de otro, ¿eh? Consecuencias del niño, o este travieso niño que nos tiene la pura embarrada. Para hoy se pronostican 2.1 milímetros, a partir de las 5 de la tarde, podría ser 6 de la tarde, no, pero hay recién un 30% nada más de probabilidades. 0.1, 1.5, 0.6, no, eso no es lluvia, eso no es lluvia para el día de hoy, ¿eh? Sí, viento de los 29 kilómetros a la hora, 21 la temperatura máxima, la necesito, esos 21 grados, y 7 la mínima. 7 la mínima a esta hora, chiquillos, 12 grados de temperatura acá en la zona. ¿Qué pasa mañana? Mañana 14 de octubre, atención porque tormenta eléctrica se pronostica, 21 grados también la máxima, 6 la mínima, 27 kilómetros a la hora el viento, y un 70% de probabilidades de 2.1 milímetros, lo mismo que el día de hoy, pero con algo más de tormenta. Esos 5 de la tarde podría comenzar, si es que comienza. Porque es muy poco el porcentaje, ¿eh? Según lo que indica Meteorred. Luego, jueves, viernes, sábado, sin precipitaciones. ¡Qué lindo, qué lindo, qué lindo! Jueves, viernes, sábado sin precipitaciones. 23 grados para el jueves, 22 para el viernes, 21 para el sábado. Recién el domingo, domingo 18 de octubre, lunes 19, se pronostica ahí un porcentaje bastante bajo también, 70% de probabilidades de agua. 1.8 milímetros más el gato. No, no, eso no es lluvia, pues. No esté tonteando, pues, no esté tonteando, eso no es lluvia, ¿eh? ¿A dónde ha visto usted que con esas temperaturas, bueno, que hoy en día no se puede decir nada, no, pero con ese porcentaje, 1.8, no, no es lluvia. El lunes 19, 13 milímetros, por ahí sí, hay un 90%, claro. Suben los vientos a 62 kilómetros a la hora, pues a partir del próximo lunes. Y veo la semana siguiente. Lunes, el martes también precipitaciones, el miércoles también, pero de jueves en adelante, jueves 22 de octubre al 26 que estoy viendo acá, súper buenas temperaturas, fin de semana increíble con harto solcito, se viene bonito para lo que va a ser este fin de semana próximo, así que tranquilé, Bombay, chiquillos, tranquilo. Se viene bueno. Eso es lo que les quería decir. Ya, 9 de la mañana con 30 minutos.

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Ahí estaba Jovanotti, atáqueme la espina, decía Jovanotti en esta jornada. 18 minutos para las 10 de la mañana ya. 18 minutos para las 10. Tararana. El más calentito de todos, el más oportuno, sí, el que raudamente llega cuando el otro ya no está, claro. No estamos hablando de nada, esa amiga mía. 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

Oye, si con un sueño, dice mi buena amiga, que anda un cafecito a esta hora, claro. Ofrécale un cafecito, una galletita, alguna cosita, para que se recupere esta pobre chiquilla. Sí, anda con deshidratada. ¿Por qué sería, pues? ¿Por qué sería? ¿Ve? ¿Cayó al agua? Claro que este tiempo está muy malo, sí, eso es lo que pasa, ¿eh? 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

Ay, no lo encuentro. ¿Cómo es la usted? Al revés. No, no lo puedo encontrar. Ah, aquí me falta una letra. Estoy escribiendo pura lecera hoy día, ¿eh? ¿Por qué? ¿Por qué? ¿Qué pasa? Oye, ¿es usted a lo mejor supersticioso, supersticiosa?

Sí, bueno, la psicosis colectiva que se produce. Andaba agarrando la papita caliente todo el tiempo, sí. Oye, martes 13, ¿se había dado cuenta usted o no? Si no le digo yo, a lo mejor no tenía idea, ¿eh? Sí. Mira, ¿por qué el martes 13 se considera un día de mala suerte? ¿Usted lo considera así un día de mala suerte? Bueno, la creencia está arraigada en España, Chile y otros países de Latinoamérica. Sin embargo, no existe una fecha histórica única que marque el nacimiento de esta superstición. Su origen parece ser una mezcla de tradiciones religiosas, mitología antigua y algunas creencias populares transmitidas de generación en generación. Bueno, hay dos elementos principales detrás de esta fama, ¿eh? El martes y el número 13, claro. ¿Ah? ¿Qué tiene que ver el día martes? La palabra martes proviene del latín martis, dies, que significa día Marte. Y en la mitología romana, Marte era el dios de la guerra, asociado con los combates, la fuerza militar y los conflictos. Por eso antiguamente se relacionaba este día con la violencia y los malos presagios. Con el paso del tiempo, esta asociación contribuyó a que algunas personas evitaran iniciar viajes, matrimonios o negocios importantes durante este día, considerado desafortunado, ¿eh? Si a eso le sumamos el día 13, ¿eh? Habría que entender por qué se le tiene tan mala fama al número 13. Y una de las explicaciones más conocidas proviene de la tradición cristiana. En la última cena participaron Jesús y sus 12 apóstoles, 13 personas en total. Judas Iscariote, quien traicionó a Jesús, quedó asociado popularmente con el número 13. También existen referencias negativas al número en otras tradiciones religiosas y mitológicas. En el capítulo 13 del Apocalipsis, por ejemplo, aparece The Beast, la bestia, que en las leyendas nórdicas, el dios Loki está vinculado a una historia de desgracia durante un banquete de los dioses. Importante aclarar que estas son asociaciones culturales y religiosas y no demuestran que el número tenga poderes para provocar acontecimientos negativos, ¿eh? ¿Ha escuchado usted alguna vez el famoso refrán? En martes 13 ni te cases ni te... Muy bien, embarques, claro que sí. Esta frase forma parte del folclore popular de varios países, no tan solo en Chile, sino que a nivel latinoamericano. Ni te cases, se aconsejaba evitar las bodas por temor a que el matrimonio comenzara bajo malos augurios. Ni te embarques porque se recomendaba no iniciar viaje, especialmente por mar, para evitar así los contratiempos. ¿Ah? Ni de tu casa te apartes, una versión ampliada que invita a quedarse en casita y no correr riesgos innecesarios. Por supuesto, se trata de recomendaciones nacidas de la superstición, no de una regla basada en hechos comprobados. Hoy se utiliza también con humor, como una manera de bromear con las pequeñas dificultades de la vida cotidiana. Pero usted había escuchado, por ejemplo, que tiene que ver todo esto con la caída de Constantinopla. No tenía.

Ahí sonaba la música de Simply Red en esta mañana. Stars, nos decía Hanson. Qué bueno que está Hanson. Qué buena esta. 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

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Ya empezaron que la vida. Me da susto esta cuestión, pues. Ay, sí, estamos hablando de este martes. ¿De dónde proviene toda esta cuestión? ¿A quién se le ocurrió? Algún ocioso tiene que haber sido, pues, ¿eh? Que no tenía en realidad qué hacer y dijo, ya, vamos a inventar esta cuestión de medio supersticioso, ¿ah? No, sí, oiga, y tiene todo el sentido, ¿ah? Tiene todo el sentido. Bueno, ¿a qué ha contribuido con todo esto, ah? Claro, mucho el cine y la televisión, ¿no? ¿Qué tiene que ver con todo esto la caída de Constantinopla? Bueno, existe una explicación histórica que relaciona la mala fama del martes con la caída de Constantinopla, la capital del Imperio Bizantino, conquistada por los otomanos el martes 29 de mayo de 1453. La caída de la ciudad fue un acontecimiento de enorme importancia histórica. Algunas versiones populares sostienen que contribuyó ahí a reforzar la asociación entre el martes y lo que significaba una desgracia. Pero hay un detalle fundamental. Aquel acontecimiento ocurrió un día martes, no un martes 13. Así que, por lo tanto, puede mencionarse ahí como una posible influencia cultural en la reputación del día martes, pero no como el origen demostrado ahí por todo lo que tiene que ver con las supersticiones. Ahora, esto también viene muy asociado, no sé si usted lo ha escuchado, con el viernes 13 también, ¿eh? Entre martes y viernes. Chuta, ya no está quedando nada de la semana, entonces, así como bueno. Chuta, ¿qué va a pasar con eso? Ay, el viernes 13 también, no hay mucha contribución ahí por parte del cine que nos ha metido cuco todo el tiempo con eso, ¿ah? ¿Eh? Sí, ¿se acuerda usted de las películas más emblemáticas con respecto a ello? Bueno, a diferencia de las supersticiones, una u otra dependen ahí de la medida de la cultura. Y en el mundo anglosajón se popularizó el viernes 13, mientras que en Italia, el día tradicionalmente considerado desafortunado, ¿sabe usted que es el viernes 17? Mira la tontera, pues, ¿ah? ¿Eh? No todas las sociedades atribuyen el mismo significado a los números o a los días de la semana. ¿Ah? Algunas aerolíneas, mire la curiosidad de esto en algunos países, algunas aerolíneas omiten la fila número 13 de los asientos en determinados aviones por razones comerciales y para evitar la incomodidad de los pasajeros supersticiosos. ¿Ah? No es una práctica universal, pero sí le sacan la corrida de asientos número 13, porque nadie quiere sentarse ahí. Nadie quiere en un vuelo comprar un boleto número 13 o que te toque en la fila número 13. Mira la tontera, ¿eh? Otra superstición importante, el gato negro. Sí, ojalá. El ahito me gusta, el gato. Son otros símbolos populares de mala suerte, al igual que el martes 13, su significado depende de las tradiciones y las creencias de cada sociedad. El espejo roto también, dice que mala suerte tener un espejo roto en casa, ¿eh? El arcano número 13 del tarot, la carta de la muerte, lleva tradicionalmente ese número de tarot. Sin embargo, suelen interpretarse simbólicamente como transformación,
cierre de etapas y nuevos comienzos, no necesariamente como una muerte física, ¿eh? Mira, hoy todo tiene que ver con esta, lo de los, la superstición es una cuestión tremenda, ¿eh? Para mucha gente. La palabra tresidabomartiofobia. Uy, eso. A ver, tresidabomartiofobia se utiliza para describir el temor al martes 13. Es una denominación poco habitual, pero muy llamativa en el mundo de las supersticiones, ¿eh? Así es. Ah, bueno. ¿Usted qué tan supersticioso es? ¿Cree que el martes 13 trae mala suerte? ¿O el día, algunos incluso lo comentan como el día 13, ¿eh? De cualquier fecha, mira. ¿O es solamente un mito? ¿Alguna vez usted ha suspendido un viaje, por ejemplo, una boda o una decisión importante por caer en esa fecha? ¿Conoce usted de alguien que no haya viajado nunca en esa fecha? ¿Que no firme documentos o no salga de su casa? Algunos, los más escépticos, dicen que no salen de la casa nica el día martes 13. ¿Qué otra superstición recuerda de su infancia? El gato negro, pasar debajo de alguna escalera o que se rompa un espejo. Si hoy encontrara dinero en la calle, un buen fajo de billetes, ¿diría que el martes 13 le trajo mala suerte o buena fortuna? Buena pregunta. Qué buena. Oye, sí, es que todo es de cómo miremos la cosa, ¿eh? Programa muy famoso que todo el mundo presagió que no iba a resultar. Martes 13, Canal 13. Y ahí están, vivito y goleando. Uno de los programas más famosos ahí en aquel tiempo, el famoso Martes 13. No le estaremos poniendo mucho color. Y no era realmente necesario. ¿Qué opina usted?

Dice que cada vez ya queda menos gente supersticiosa, ¿eh? Sí. Me dice mi buena amiga que en algún momento fue muy supersticiosa y sufrió mucho con ello, ¿eh? Pero luego de una terapia superó ese. Sí, es más aprensiva que supersticiosa, ¿eh? Sí. Hoy en día la gente, chiquillo, puede pasar debajo de una escalera y porque no tiene idea no le pasa nada, absolutamente nada. Si, ¿dónde está en el que piensa que es supersticioso? No lo va a hacer, le va a hacer el quite. Pero alguien que no está ni preocupado por el asunto, pasa nomás. Por... Y no pasa nada, no tiene por qué pasar alguna cosa. Sí, es como de las supersticiones más comunes, ¿eh? No, acuérdese usted que había algunos que les cruzaba un gato negro y se devolvían, ¿eh? Devolvían, no hacían alguna cosa. No, muy, muy supersticioso. Mucho, ¿eh? Yo nada, no creo en esa. En esa, esos machitunes, ¿eh? Pero de que hay algunos sí que sí creen mucho en ello todavía, ¿eh? 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Sí, hay panorama, ya estamos pensando en el panorama, por Dios, en el panorama del fin de semana. ¿Qué se viene? Se vienen cositas. No falta el que va a ofrecer alguna, más de alguna cosita. Venimos recién incorporándonos, oiga. ¿Sí? Con toda la cara, amigo. Con toda la cara. Bueno, eso es bueno. Ya, chiquis, vamos a la música. Solicitud musical y todo lo que usted quiera a través de nuestro fono WhatsApp, ¿eh? Más 569 77 92 2013.

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Black or White, claro, ahí estaba Michael Jackson en la música. 10 de la mañana con 26 minutos de esta jornada de día martes 13. Dicen por alguno que es buena suerte, lo que para uno se pudiera ser superstición, mala suerte, para otro, una atractiva. ¿Sabía usted, por ejemplo, que los casinos, mire, dato curioso, los casinos, por ejemplo, los centros de juego y todo ese de apuesta y todo, se llenan un día como este, ya sea martes 13 o viernes 13? O sea, ¿dónde queda la superstición ahí? Buena. ¿Le gusta a usted los juegos de azar? ¿Participa en los juegos de azar? Puede ser hoy una buena instancia, mira, comentarios de otra, de otros auditores también. Dice, me casé un día 13, no siendo martes ni tampoco día viernes, dice, pero fue lo peor que pude haber hecho.

A mí me da risa si los conozco. Claro. Ay, señor. Nadie te mandó por eso, ¿viste? No, si después todos son víctimas. Todos se hacen las víctimas, ¿eh? Así es. 10:28 en este día. Día verde. 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

Bien, seguimos avanzando. 20 minutos. Ya nos separan de las 11 de la mañana. 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

Ya, 15 minutos solamente faltan. Sí, 15 minutos para las 11 de la mañana. All You Wanna Do. Esto es Cherry Crown. Aquí en la radio de los clásicos.

madre. 5 minutos exactamente son los que nos separan de las 11 de la mañana. Así que ya falta menos, falta menos, falta menos, falta menos para este día martes. En que más de lo habitual cuesta así echar a andar toda la maquinaria. Que uno se desordena el fin de semana, ¿eh? Yo creo que la mayoría le pasa mucho la noche, entonces después retomar el día lunes.

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Ya, 11 de la mañana en punto. 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Y se viene. Halloween. Oye, hay premio y todo. Ya les voy a contar los detalles porque se viene realmente increíble también para esta próxima fecha de Halloween. Halloween. Simply Red, es que nos gusta Simply Red, por eso lo tocamos harto acá, ¿eh? Este es Fireground en la radio de los clásicos.

Ya, 11 de la mañana con 3 minutos, 11 con 3. Hoy un artículo bastante bueno que encontré por ahí, Sí, generalmente existe la creencia de que durmiendo 8 horas es suficiente para un buen descanso, Sin embargo, el dormir bien va más allá de la cantidad de tiempo que pasamos en la cama. Mira, muchas personas cumplen rigurosamente con las horas de descanso recomendadas y de sueño, pero aún así inician la jornada con una profunda sensación de agotamiento, ¿sí o no? Bueno, la fatiga al despertar, la somnolencia diurna y la falta de concentración se han vuelto parte de la rutina diaria de miles de personas que suelen normalizar este estado ya a esta altura, sin saber que la causa podría estar en la arquitectura de tu propio sueño. El descanso no depende únicamente de la cantidad de tiempo en la cama, sino de cómo desarrolla sus distintos ciclos y etapas, que son fundamentales para la recuperación física y mental. Cuando el sueño se interrumpe constantemente, la calidad del sueño se desmorona, Existe una tendencia a normalizar el cansancio crónico, pensando que basta con dormir 8 horas para despertar completamente recuperado. No en esa, Sin embargo, la calidad y continuidad del sueño también son fundamentales, Cuando existen múltiples despertares durante la noche, incluso si la persona no los recuerda, el descanso puede verse afectado y aparecer fatiga durante el día. Así lo explica el doctor Roberto Arias, otorrinolaringólogo y director del Centro de Sueño de la Clínica Indisa. Una de las principales causas detrás de estas interrupciones silenciosas es el síndrome de apnea, hipoapnea obstructiva del sueño, el SAOS, un trastorno en el que la vía aérea se obstruye de forma repetida durante la noche, y estas obstrucciones generan micro despertares imperceptibles para el paciente y en varios casos reducciones en los niveles de oxigenación en la sangre. A largo plazo, si el SAOS no se diagnostica ni se trata adecuadamente, puede asociarse a serias complicaciones cardiovasculares y metabólicas. De eso sé muy bien, le diré, Así es. Síntomas y señales de alerta del SAOS: los ronquidos intensos y frecuentes, las pausas respiratorias observadas por la pareja y el acompañante, Claro, eso es como cuando te quedas ahí en la respiración, claro. Despertares repentinos con sensación de ahogo o la boca seca. Además, dolores de cabeza, matinales, cefaleas, que son, pero ya, cosas de todos los días. Además, somnolencia excesiva durante las actividades diarias. Claro, en el día te andas quedando dormido solo. Oiga, es terrible, de verdad. Por eso hay que diagnosticar. Claro, lo que pasa es que no te das cuenta. ¿Quién está enfermo no se da cuenta? Yo no me di cuenta, pero la familia sí. Y afortunadamente acudieron a tiempo, Si no, no estaría contando la guía, Así es. Otros factores que alteran la continuidad del descanso. Aunque la apnea es un diagnóstico recurrente, no es la única razón por la que el cuerpo no logra recuperarse, Por ejemplo, los trastornos del movimiento, el síndrome de las piernas inquietas, El bruxismo, el apretamiento de las mandíbulas nocturno ahí que rompe la continuidad del descanso. Mucha gente, Ese trinar de dientes que producen, claro, de muela, cuando duermen, una cosa parecida. Bueno, las condiciones médicas también, las alteraciones de la tiroides y los cuadros de anemia reducen la energía general del organismo, ¿sabía usted? La salud mental y los hábitos, el estrés, la ansiedad, los horarios irregulares, la exposición a las pantallas antes de acostarse, mantienen al cerebro en estado de alerta, dificultando así la entrada en las fases profundas del sueño. Yo no puedo ver tele acostado, de verdad. O sea, no sirvo, me quedo dormido. Pero hay gente que ve plácidamente acostado a televisión, Claro, se van a quedar dormidos. ¿Cuándo? Ahora, ¿cuándo es el momento de consultar a algún especialista? Mira, escucha bien esto. Sentir cansancio de forma aislada tras una mala noche no implica necesariamente un trastorno médico. Ahora, sin embargo, cuando la fatiga se vuelve persistente y afecta el desempeño laboral, por ejemplo, el académico o el social,
es fundamental buscar una evaluación médica. Para determinar el origen del problema, los especialistas pueden recurrir a exámenes de diagnóstico precisos como la polisomnografía o la poligrafía. Ya me dice esa, ¿eh? Sí. Herramientas que analizan los parámetros del paciente mientras duerme. Oiga, es muy, pero muy, muy bueno. De verdad. Hoy en día hay alternativas. Hay elementos que te ayudan. A lo mejor no te solucionan el problema, pero sí te ayudan. ¿Ah? Los CPAP están ganando cada vez más terreno. Dicen, no es la solución, claro. Pero logras un sueño conciliador fantástico, ¿eh? De verdad, a mí me cambió la vida con el asunto. Y la idea es que le cambie la vida también a la familia. Porque ya tu señora deja de preocuparse porque está durmiendo bien, tiene mejor sueño también, ¿eh? Es como la desintoxicación que se te produce al momento de conectarte a la maquinita, y es fantástico el otro día. Yo siempre se lo recomiendo a varios amigos, porque si muchos dicen, no, es que no es la solución, es que poco menos que tienes que operar. Oye, mientras te ayude a conciliar bien el sueño, a poder tener un descanso reparador, fantástico. Yo duermo pocas horas, pero son de muy buena calidad. Entonces siempre uno se levanta con ánimo y todo eso, ¿eh? Así es. Hay gente que anda todo el día con dolores, que anda todo el día, por ejemplo, con lentitud, porque no han dormido bien, definitivamente. Y no pasa por la cantidad de horas, porque pasan muchas horas, pero no logran la calidad del sueño que deberían tener. Así que es importante, los trastornos del sueño, ¿sabe usted que son una de las causas de varias enfermedades que la gente no está poniendo atención hoy en día? Y son más comunes de lo que quisiéramos pensar, de verdad. Así que, de verdad, si usted tiene preocupación por su marido, señora, usted, amigo, por su señora, que no duermen bien, no tienen un buen descanso, preocúpese. No son caros los especialistas que dan con esto y que pudieran dar alguna solución bastante potente, ¿eh? Un CPAP antiguamente valía 600.000, 700.000 pesos, ¿eh? Hoy en día son tremendamente accesibles. Se encuentra de 250, 300.000 pesos, que en realidad, oiga, muchas veces menos de lo que vale una tele, pero te va a ayudar tremendamente. Y hoy en día se pueden sacar con cuota y todo eso, y por la salud no hay que en realidad fijarse en el costo, pero están tremendamente accesibles y de verdad, créamelo usted, le va a cambiar la vida. Y yo sé por qué se lo digo.

Qué buena. Oye, todos concuerdan, sí. ¿Sabes qué? Está siendo más de lo común hoy en día. El asunto de los problemas del sueño. Sí. Y sabe usted que increíblemente, y la gente no lo está entendiendo así, es el problema de las pantallitas. Mucho teléfono, ¿ah? Bueno, aparte que se convirtió en el anticonceptivo más eficiente en el mundo, el celular también te viene causando problemas de sueño tremendo, ¿ah? Sí. Yo trabajo todo el día con computador, de verdad. Las pantallas son acá parte del quehacer día a día. Pero hasta cierto horario, después ya no. No, menos en la... Menos en la noche antes de acostarse, de verdad. Así que es la única manera de uno poder descansar, pues, ¿ah? Pero hay gente que... Oh, le da. Bueno. No quejemos después, pero de verdad, uno de las... De las causas de problemas del sueño tremendo, lo que tiene que ver con el asunto de las pantallitas. Taratatarana. Así nomás esa, ¿eh? ¿Qué más? Tengo varias cosas ahí pendientes. 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

Ya, nos vamos. 11 de la mañana con 25 minutos. Ya, sí. De esta jornada de día, martes 13. No crea, tontera, qué mala suerte. No se sugestione, ¿eh? No, absolutamente no. Oye, saludar a todos nuestros buenos amigos que están ahí en la sintonía, a la gente de Antuco, lo pasaron mal ayer con la lluvia. Sí, hubieron ahí personas afectadas. Chiquillos, lo sentimos de verdad, ¿eh? Pero vamos preparándonos, vamos a tener que estar preparados para toda situación, ¿eh? Así como está la cosa, yo no quiero pensar, conversamos con mi señora en la mañana, no queremos pensar lo que va a ser el intenso calor en el verano. Menos mal que en Miami no nos va a pasar eso, ¿eh? Ojalá uno pudiera salir. No, pero tenemos que prepararnos, ¿ah? ¿Eh? Hay que hacer algún invento de alguna manera que no nos afecte tanto las temperaturas, que van a estar pero muy agresivas durante este verano. Hay que cuidarse, ¿ah? ¿Eh? Así es. 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Y nos preparamos para una jornada de Halloween. ¡Ay, que te la encargo! Así es. 11:26. Qué buena esta, ¿eh? Solo Freddie Mercury en la música. Sí, que tengan bonita jornada. Sigue la compañía de

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1: Las 12 horas y 18 minutos.

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1: Las 14 horas y 20 minutos.

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0: Ajá, trayéndote la mejor música siempre, WCCM-FM. Ahora con la hora será el señor Ramón.
1: Ahora exacta será la 4 y 20.
0: La primera llamada, ¿con quién hablo?
2: It was freedom in there, man. Yo, it was freedom.
0: No, la próxima llamada. Llamado, ¿con quién hablo?
3: Hola, ¿usted me oye?
0: Sí, te oigo. ¿Con quién hablo?
3: Te habla Altagracia Jiménez Calme de la Cruz Vázquez Rosario Figueroa Vargas Sánchez.
0: Dios mío, ¿de dónde eres, mi amor?
3: De Manhattan.
0: No, mi amor, ¿de qué país tú eres?
3: Soy de Puerto Rico.
0: Muy bien. ¿Qué canción te gustaría oír ahora mismo?
3: Ay, pero qué emoción, son tan nítidos. No me recuerdo el nombre, pero son tres latinos.
0: Ajá, déjame ver. Debe de ser el disco nuevo que tiene el Weapon Man General Trilogy de CNC Music Factory.
3: Sí,
0: muy bien, ajá. Sí, Altagracia, ¿qué estación te trae la mejor de música latina y americana?
3: Pues WCCMFFM.
0: Pues entonces, adelante con la música de CNC Music Factoría.
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